0: Hasta aquí llegamos con su programa Las Arranca Polvo de la Tarde en Radio Chalatenango 1290 amplitud modulada. Le invitamos para que nos sintonice en nuestra próxima ocasión. Por hoy, solo nos resta decirles muy buenas tardes.
1: Se pulsó un mariachi y de él han venido desgranándose una cascada maravillosa de sonidos que han formado en el pentagrama musical de la tarde la presencia del programa más bonito con la mejor música norteña. 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Esperamos lo haya disfrutado al máximo con su familia y amistades. 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

Buen día a todos ustedes, hermanos y hermanas. Es miércoles 5 de agosto. El Evangelio está tomado de San Mateo, capítulo 15, de los versículos 21 al 28. En aquel tiempo Jesús se retiró a la comarca de Tiro y Sidón. Entonces una mujer cananea le salió al encuentro y se puso a gritar: Señor, hijo de David, ten compasión de mí. Mi hija está terriblemente atormentada por un demonio. Jesús no le contestó una sola palabra, pero los discípulos se acercaron y le rogaban: Atiéndela, porque viene gritando detrás de nosotros. Él les contestó: Yo no he sido enviado sino a las ovejas descarriadas de la casa de Israel. Ella se acercó entonces a Jesús y postrada ante él le dijo: Señor, ayúdame. Él le respondió: No está bien quitarles el pan a los hijos para echarse a los perritos. Pero ella replicó: Es cierto, Señor, pero también los perritos se comen las migajas que caen de la mesa de los amos. Entonces Jesús le respondió: Mujer, qué grande es tu fe, que se cumpla lo que deseas. Y en aquel mismo instante quedó curada su hija. Palabra del Señor. Gloria y honor a ti, Señor Jesús. Jesús está en una región fronteriza entre Tiro y Sidón, y allí acude aquella mujer cananea. Los cananeos eran paganos, así se les consideraba, y el pueblo de Israel, espero que no se me asusten, a todos los que no pertenecían a su cultura, a su religión, a todos los que no tenían el ADN israelita, por decirlo así, lo llamaban los perros, así de claro, ¿verdad? Pues resulta que esta mujer, que es cananea y que por lo tanto se le hacía ese bullying que ya les he mencionado, pues se le acerca a pedirle a Jesús y con unas expresiones muy, pero muy en la línea bíblica: Jesús, hijo de David, porque ya sabía esta mujer que Jesús era, o el Mesías tenía que ser hijo de David. Le dice: Ten compasión de mí, mi hija está terriblemente atormentada por un demonio. Jesús no le contesta ni una palabra. Esta actitud de Jesús nos parece sumamente extraña. Pero los apóstoles le dicen: Atendela, despedila, porque viene gritando detrás de nosotros. Y Jesús le dice: Yo no he sido enviado sino a las ovejas descarriadas de Israel. Aquí lo que el evangelista Mateo está recalcando es de que Jesús también tuvo un crecimiento en su misión. Al inicio parecía que todo era solamente para Israel, pero con el tiempo el Señor va a ir ampliando sus horizontes, hasta que al finalizar el Evangelio de San Mateo, capítulo 28, 19, 20, versículos 19, 20, el Señor dice: Vayan por todo el mundo y anuncien la buena nueva, bautizándoles en el nombre del Padre, del Hijo, del Espíritu Santo y enseñándoles a guardar todo lo que yo les he mandado. Entonces, ¿qué es lo que estamos requiriendo resaltar? De que Jesús va a ir tomando conciencia también de su labor misionera y que la salvación de Dios no puede quedar encerrada en la frontera de un país, sino que esa salvación tiene que alcanzar a todos. El ruego de aquella mujer es insistente. Se le postra ante Jesús y le pide: Señor, por favor, ayúdame. Y Jesús dice esa palabra tan fuerte que, como ya les he dicho, en Israel a los paganos se les llamaba los perros. Jesús le dice: No está bien echarles el pan de los hijos a los perros. Aquí traduce perritos, está bien. Pero aquella mujer humillada y humilde le dice: Sí, Señor, pero también los perritos comen de las migajas que caen de la mesa del amo. Y aquella mujer, el Señor le dice: Qué grande es tu fe. A una mujer pagana, a una mujer que aparentemente pues no debería de tener ningún acceso a la salvación o a los beneficios del Mesías, resulta que hoy el Señor le hace este gran milagro y una mujer pagana se convierte en ejemplo de fe, porque le dice Jesús: Mujer, qué grande es tu fe. Les recuerdo que el Evangelio de San Mateo, siempre Jesús hace los milagros por la fe que la gente tiene.
Como ya les he dicho en varias ocasiones, no es que los milagros van a provocar la fe, es al revés. La fe es la que va a provocar los milagros. Y esta mujer, como tiene una fe grande, arrancó el milagro del Señor. Que le bendiga el Dios Todopoderoso, que es Padre, Hijo y Espíritu Santo. Amén. Gran fiesta hemos tenido ayer en la parroquia Dulce Nombre de Jesús, o conocida comúnmente como Nombre de Jesús. Nos reunimos todos para celebrar al Santo Cura de Ar, patrono de todos los sacerdotes. Nos presidió el obispo electo de esta diócesis para Zacatecoluca, Monseñor Ramiro Ernesto Landaverde. Estuvimos muy contentos y felices. La parroquia nos acogió muy bien. Almorzamos y después retornamos cada uno a su sede. Así que gracias a toda la parroquia de Nombre de Jesús y especialmente pues al Padre Salvador y al Padre Gilberto, que tan generosamente nos recibieron, como toda la feligresía de por allá. Feliz día a todos ustedes.

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1: 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Porque hablar y escribir sobre Jesús es redundar, sería mejor actuar. Luego, algo me dijo que la única forma de no redundar es decir la verdad. Decir que a Jesús le gusta que actuemos, no que hablemos. Decir que Jesús es más que 5 letras formando un nombre. Decir que Jesús es verbo, no sustantivo.

Ha llegado el momento de hacer una pausa para reflexionar sobre lo que ha sido este día. Nosotros estamos satisfechos de haber trabajado para ustedes. Para aquellos que hoy no lograron realizar todos sus deseos, mañana será otro día, otra oportunidad de alcanzar esa meta que cada uno se ha trazado para la culminación de sus esperanzas. YSMA Radio Chalatenango se retira de los 1290 kilociclos de la onda larga, donde ha transmitido desde Chalatenango, bendita tierra del jardín de Cuscatlán. Al despedirnos, dejamos la promesa formal de volver mañana a la hora de costumbre. Muy buenas noches.

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10: Buenos días a todos ustedes, queridos hermanos y hermanas. Hemos llegado a este jueves 6 de agosto, fiesta de la Transfiguración del Señor, y es la fiesta patrona de este país de El Salvador. El Evangelio está tomado de San Mateo, capítulo 17, de los versículos del 1 al 9. En aquel tiempo Jesús tomó consigo a Pedro, a Santiago y a Juan, el hermano de este, y los hizo subir a solas con él a un monte elevado. Ahí se transfiguró en su presencia, su rostro se puso resplandeciente como el sol y sus vestiduras se volvieron blancas como la nieve. De pronto aparecieron ante ellos Moisés y Elías conversando con Jesús. Entonces Pedro le dijo a Jesús: Señor, qué bueno sería quedarnos aquí. Si quieres, haremos aquí tres chozas, una para ti, otra para Moisés y otra para Elías. Cuando aún estaba hablando, una nube luminosa los cubrió y de ella salió una voz que decía: Este es mi Hijo muy amado, en quien tengo puestas mis complacencias. Escúchenlo. Al oír esto, los discípulos cayeron rostro en tierra, llenos de gran temor. Jesús se acercó a ellos, los tocó y les dijo: Levántense y no teman. Alzando entonces los ojos, ya no vieron a nadie más que a Jesús. Mientras bajaban del monte, Jesús les ordenó: No le cuenten a nadie lo que han visto hasta que el Hijo del Hombre haya resucitado de entre los muertos. Palabra del Señor, gloria y honor a ti, Señor Jesús. La fiesta de la Transfiguración del Señor, depende del evangelio que tomemos, los sinópticos no refieren este hecho, pues cada uno tiene sus acentuaciones. Mateo nos está diciendo hoy que el Señor subió al monte con Pedro, Santiago y Juan. Así nos lo refieren los tres evangelistas, con la única diferencia que el evangelio de San Lucas nos habla que Jesús, siempre que subía al monte, era de noche. Algunos especulan también que esta experiencia de la Transfiguración ocurre en medio de la noche, porque Jesús oraba de noche y dice el texto, pues, que al subir a solas con él, ahí su rostro se transfiguró en su presencia y se puso resplandeciente como el sol y sus vestiduras se volvieron blancas como la nieve. Entonces, algunos consideran biblistas que esta es una experiencia en medio de la noche oscura en aquel monte, el Señor aparece radiante, transfigurado. Ahí está también Moisés y Elías conversando acerca de lo que le va a suceder a él. Pedro está extasiado, de hecho es un éxtasis, porque miran al Señor en su gloria y miran a Moisés y a Elías también, y por lo tanto una experiencia extática, es un cielo en la tierra. Pues Pedro lo que dice es bien bonito: qué bien se está aquí, haremos aquí tres chozas. Es generoso Pedro, porque no dijo vamos a hacer una choza para nosotros los tres apóstoles, sino que solamente piensan en el Señor, en Moisés y en Elías. Luego, cuando Pedro aún estaba hablando, esto le ocurre a Pedro a cada rato, y si ustedes van a Hechos de los Apóstoles capítulo 10, él está dando el discurso en la casa de Cornelio, y ahí Pedro no había terminado de hablar cuando se derrama el Espíritu Santo en la casa de Cornelio. Aquí Pedro no ha terminado de hablar tampoco cuando una nube luminosa los cubrió y de ella salió una voz que decía: Este es mi Hijo muy amado, en quien tengo puestas mis complacencias. Escúchenlo. A Jesús es el que tenemos que escuchar. Los discípulos, según la tradición bíblica, cayeron rostro en tierra porque si miraban a Dios tenían que morir. Pero el Señor les dice: levántense, no teman. Y ya no vieron a nadie más, sino solamente al Señor. El Señor le dice: no cuenten a nadie esto hasta que el Hijo del Hombre haya resucitado. Pero ellos no entendían nada. En la tradición bíblica, y del Nuevo Testamento y de la espiritualidad cristiana, siempre se dice que el Señor otorgó esta gracia a los apóstoles para que una vez que estuviera Él en el patíbulo de la cruz o que hubiera sido depositado en el sepulcro, como bien sabemos, que los apóstoles estuvieran firmes en la fe, pero con todo no lo estuvieron. Pero estoy seguro que de no haber tenido esta experiencia hubieran estado todavía más débiles de lo que ya estuvieron. Que estuvieron débiles, claro que sí, ofuscados, pero sin esta experiencia a lo mejor hubieran estado peor. Hoy, que fiesta de la transfiguración del divino Salvador del mundo, de alguna manera es también lo que nosotros esperamos un día, contemplar este rostro radiante de nuestro Señor y todas esas verdades celestiales. Oremos por este país, por todos los que llevan el nombre de Salvador y de Salvadora, porque hoy es el día de ellos. Felicidades, Padre Salvador, Padre Chamba, y a todos los salvadores que conozco y a todas las salvadoras. Que le bendiga el Dios Todopoderoso, que es Padre, Hijo y Espíritu Santo. Amén. También quiero saludar a mi querido amigo, el ingeniero Oscar Cárcamo. Nos conocemos desde hace como 40 años. Y el martes pasado estuvo de cumpleaños y se me había olvidado felicitarlo. Felicidades, querido hermano Oscar.
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0: Radio Chalatenango es la música de cargo de Luis y Julián con esa bonita melodía. Es la mesera en el programa Amanecer Ranchero. Muy buenos días, 6 de la mañana con 25 minutos. 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
0: En Radio Chalatenango estamos ya puntualizando a las 6 de la mañana con 28 minutos. ¿Sabías que usar el celular al manejar es una de las principales causas de accidentes viales? La vida no es un juego. 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Este es un consejo del BMT y Fonat. 6 de la mañana, 28 minutos, tiempo correcto en todo el territorio centroamericano.

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8: En Radio Chalatenango estamos ya puntualizando las 7 de la mañana con 7 minutos. Continuamos en este jueves 6 de agosto del 2026 con más éxitos rancheros. Recuerde que hoy jueves esa importante transmisión desde Catedral la tenemos a las 9 de la mañana. Así es que usted manténgase conectadito con Radio Chalatenango.
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0: Sí, don Hipólito.
1: La maté. Pues fírmale ahí. Ahí está firmado. Con la otra mano, soy zurdo. ¿Algún encargo?
2: ¡Me traen cigarros, raza!

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0: ajena es porque nosotros no inventamos o suponemos la dignidad de los demás, sino porque hay efectivamente en ellos un valor que supera las cosas materiales y las circunstancias, y que exige que se les trate de otra manera. Que todo ser humano posee una dignidad inalienable es una verdad que responde a la naturaleza humana, más allá de cualquier cambio cultural. Por eso el ser humano tiene la misma dignidad inviolable en cualquier época de la historia, y nadie puede sentirse autorizado por las circunstancias a negar esta convicción o a no obrar en consecuencia. La inteligencia puede entonces escrutar en la realidad de las cosas a través de la reflexión, de la experiencia y del diálogo para reconocer en esa realidad que trasciende la base de ciertas exigencias morales universales. Entonces el Papa Francisco nos está hablando a todos nosotros que hay que respetar en toda situación la dignidad humana, porque esa dignidad es ajena a nuestra misma comprensión, es decir, que todo ser humano posee dignidad. Es porque nosotros no inventamos o suponemos la dignidad de los demás, sino porque hay efectivamente en ellos un valor que supera las cosas materiales y las circunstancias. Es decir, no somos nosotros los que vamos a decir, este tiene dignidad de ser humano, a este sí hay que respetarle los derechos humanos, a este no hay que respetárselo, jamás, y que exige que se les trate de otra manera. No estamos tratando ni animales ni esclavos cuando hablamos de otras personas, por mucha autoridad que tengamos sobre ellos, son seres humanos y poseen una dignidad que no depende de que tú la quieras respetar o no, porque todo ser humano es digno. Y si vamos hasta la perspectiva de la fe, todos somos hijos amadísimos del Señor, todos somos hijos amadísimos de Dios, y por lo tanto, lo que yo no deseo que me hagan a mí, yo tampoco lo tengo que provocar en los demás. Como en alguna vez hemos citado aquí a Benito Juárez, que nos dice que el respeto al derecho ajeno es la paz, y así también cuando respetamos los derechos de los demás, entonces podemos vivir en paz. Esos son los acuerdos que ya el Papa Francisco nos ha estado recordando anteriormente. Debemos de crecer en eso que se le llama dignidad, pues, y que la dignidad, aunque usted se burle de alguien, aunque esa persona se burle de ti, aunque para ti esas personas sean una desgracia o tú, los demás te hagan sentir una desgracia, tú eres una persona digna, tienes dignidad, tienes derechos humanos y todas las leyes tienen que estar a tu servicio, no en tu contra, claro, siempre y cuando las respetemos también. Que le bendiga el Dios Todopoderoso, que es Padre, Hijo y Espíritu Santo. Amén.
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1: Y continuamos a través de Radio Chalatenango, son ya las 7 de la mañana con 57 minutos. Ahí estábamos escuchando a Jaime Higuera Sarcos, artista chileno, con esa bonita melodía, la cual lleva por nombre Más Allá del Sol. Vamos a continuar a esta hora, como siempre, complaciéndole, recordándole que a las 9 tenemos ese importante enlace desde Catedral. Usted no nos cambie.
2: Me encantaría escuchar a Joan Sebastián con la canción Pirata y los Tigres del Norte con Hasta la Miel Amarga. Si fueras tan amable de complacerme, gracias.
1: Pirata, nos dice por acá nuestra amiga, y Hasta la Miel Amarga. Nos dice los Tigres del Norte, pero yo, amiga, esta canción solamente la encuentro con los Tiranos del Norte. ¿Será? ¿Será que con los Tiranos? Así que confírmenos y nosotros con muchísimo gusto le complacemos. Las 7 de la mañana con 58 minutitos. Gracias. Recuerde que puede activar también usted el 2335-2030 para solicitar sus canciones preferidas, así como también por medio de nuestro WhatsApp. Entonces, sí. Sí, los Tiranos del Norte, dice, me equivoqué. Bueno, con muchísimo gusto. Aquí está su melodía, complacemos con muchísimo gusto. Gracias por la comunicación que nos regala.

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5: Continuamos aquí en Radio Chalatenango, la gran estación del norte. Recuerde, en estas vacaciones, si usted va a consumir bebidas embriagantes, no debe de conducir ningún tipo de vehículo, porque la vida no es un juego. Y este es un consejo del BMT y Fonat. Vamos a continuar a esta hora con más música. Dice: quiero la mujer que soñé. ¿Y cómo la soñó? Bonita, perfecta, a su modo. ¿Será que así la soñó? Ay, Dios mío, ¿a dónde la tiene que mandar a hacer? ¿A dónde?

0: Ahí estábamos complaciendo con la mujer que soñé. Son los amos del romanticismo en esta mañana de jueves, ya 6 de agosto. Vamos a continuar con más. Gracias a usted por continuar incluyendo sus canciones preferidas.
1: Complacerme la canción de los Tigres del Norte, ¿qué te parece? Aquí a todo volumen. Gracias, señor.
0: Muchísimas gracias, gracias, gracias. Claro que me parece perfecta su canción. Con muchísimo gusto le complacemos.

0: ¿Qué te parece? ¿Qué te parece? Buenísima canción. Gracias por la manita arriba. Muchísimas gracias. Saludos ahí para los más fuertes.
1: Oh, jamás.
0: Para los más fuertes que están en sintonía nuestra.
2: Nos vuelve a...
0: Y para los débiles, acuérdese, acuérdese de aquella porción que dice, diga el débil, ¿qué tiene que decir el débil? Fuerte soy, claro que sí.
2: Y no...

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3: Y seguimos a través de Radio Chalatenango en el jueves. Ya casi viene el fin de semana, usted. Pero saludo para usted que está disfrutando al máximo de sus tan merecidas vacaciones, Agustín. A disfrutarlas al máximo, cuídese muchísimo porque la vida es maravillosa. Así que vamos a continuar por acá. Nos están solicitando Las Mariposas de Joan Sebastián. Tengo miedo, me dicen, tengo miedo de los bríos. Claro, buscamos esa canción y le complacemos.
4: Y en aquel...
3: Escuchamos acá a nuestro amigo.
5: Muchas bendiciones, saludos desde Puerto Montt, sur de Chile. Aquí escuchamos a Radio Chalatenango desde lunes a domingo. Así que somos fieles auditores y muy agradecidos por todo. Así que
3: muchísimas gracias. De lunes a domingo, 24-7.
6: Hola.
3: En Puerto Montt, muchas gracias por la sintonía. Gracias, gracias de verdad por estar siempre conectaditos. Saludos a todos los que laboran en la librería sinfónica allá en Chile.

0: Bien, y ahí teníamos esa bonita melodía titulada Tengo Miedo. Por acá también nos solicitan algo del grupo Brindis, nos dicen. Así es que nosotros con muchísimo gusto continuamos complaciendo a través del 1290 AM Estéreo. Recuerde que a través de la web estamos para todo el mundo. www.radiochalatenango.com.sb.
1: Buenos días, me complace con la canción de Brindis, Amor Prohibido. Saludos, saludos para ustedes.
0: Muchísimas gracias. En La Palma, Chalatenango, a todo volumen. Y es la música de Brindis en la que nos solicitan. Así que muchísimas gracias por estar en sintonía nuestra. Y por esa comunicación que usted nos regala. También gracias por activar el 2335-2030. Ahí tenemos las canciones. Que me lleve el diablo y entre perico y perico, me dijeron. Vamos a complacer, claro que sí.

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1: Las 8 de la mañana con 44 minutos. Gracias a nuestros oyentes ahí en Ciudad Totolco por esa sintonía que nos están brindando y nos solicitan al señor Joan Sebastián con esta canción, la cual dice: no le tengas compasión. Y no se le olvide, si usted no quiere que le anunciemos en radio porque tuvo un accidente de tránsito, el FONAT y el BMT le aconsejan: no conduzca si ha ingerido bebidas alcohólicas, no utilice el celular al momento de conducir y respete las señales de tránsito, porque la vida no es un juego. El consejo es gracias a FONAT y el BMT. Vamos entonces con esta canción. Gracias por la sintonía en Ciudad Totolco en esta mañana. Recuerde, ya casi viene esa importante transmisión de esta catedral. No se la pierdan.

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2: Bueno, seguimos ahí pendientes de este importante enlace desde Catedral. Esperamos obtenerlo ya en breves instantes. Mientras llegue ese momento, vamos a disfrutar de esta canción que por acá nos la sugieren a través del 7574-5663. Si obtenemos el enlace mientras suena la canción, pues la tenemos que interrumpir, ¿verdad? Es el señor Ricardo Arjona. Qué buenísimas las canciones de este señor, en serio. No, sí, pero cada una de las letras de sus canciones son especiales, de verdad que sí. Al menos a mí me lo parece. Escuchamos.
3: Hola, hola.
2: Hola.
3: Quería que me complaciera con la canción Pingüinos en la Cama de Ricardo Arjona. Saluditos, aquí la escucho siempre, aunque no me comunique con ustedes. Aquí les saluda Stephanie.
2: Muchísimas gracias, Stephanie. Gracias, gracias por estar siempre, siempre en sintonía nuestra. Muchos de nuestros oyentes son así. Están ahí conectaditos, siempre escuchándonos, sin comunicarse. Pero cuando ustedes tengan el tiempo y quieran hacerlo, para nosotros es un gusto poder leer sus mensajes o escucharles.

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0: Saúl está confesando en este confesionario, va a estar atendiendo. Ahí está. Pedimos en esta misa por las intenciones siguientes: acción de gracias al divino Salvador del mundo por cumplir un año más. María Salvadora Romero ofrece la familia. Por José María García, su primer año, ofrece la familia y su hija. Por Alberto Mengíbar Ramírez, sus 3 años, ofrece la familia. Por María Genara Rodríguez, Manuel Antonio Guardado ofrece su hija. Por Juan Francisco ofrecen hijos y nietos. Francisco Mengíbar. Por Imelda Milagro Sales, en su primer año ofrece la familia Sales Aguilar. Por Franklin Adenilson Díaz ofrece su comadre. Por Gabriela Narcisa Arriaga de Alas, en sus 5 años, ofrece su esposo, hijos y nietos. Por Eric González, en sus 30 días ofrece la familia. Por las almas del purgatorio ofrece familia Escobar Robles y una feligresa. Por José Fernando Rivera Rivera, Marlon David Rivera Rivera, José Santo Rivera Chavarría. Acción de gracias al Santísimo por cumplir años. Wilfredo José Contreras ofrece su mamá. En acción de gracias al Santísimo y a la Virgen de Guadalupe y al Divino Niño por cumplir 33 años, Victoria Guardado Vela ofrece su mamá. Acción de gracias al Santísimo por cumplir años, Salvador Escobar Melgar. Acción de gracias por cumplir años, María Salvadora Romero. Pidiendo por la salud de Nubia Elizabeth Tobar. Acción de gracias al Santísimo por recuperar la salud, sus nietas ofrece la familia. Acción de gracias al Santísimo y a Santa Lucía por salir con bien y a la recuperación de la vista, Concepción Guevara. Por María Elita Cibrián, sus 22 años, ofrece la familia. Yo quiero pedir por ustedes para que Dios les anime, les dé fuerza, les dé iluminación y les dé santidad a todos. Pidamos por los enfermos, por los que sufren, por la paz en el mundo. Y le pedimos al Divino Salvador que, y a la palabra Salvador, que nos salve, que nos redima, nos perdone nuestros pecados. Yo confieso ante Dios Todopoderoso y ante ustedes, hermanos, que he pecado mucho de pensamientos, palabras, obras y omisión. Por mi culpa, por mi gran culpa. Por eso ruego a Santa María, siempre Virgen, a los ángeles y a los santos, y a ustedes, hermanos, que intercedan por mí, ante Dios nuestro Señor. Amén. Dios Todopoderoso tenga misericordia de nosotros, perdone nuestros pecados y nos lleve a la vida eterna.
1: Amén. 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Ten piedad de nosotros. ten piedad, ten piedad, ten piedad. 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

que en la gloriosa transfiguración de tu unigénito confirmaste los misterios de la fe con el testimonio de los que precedieron y prefiguraste maravillosamente la perfecta adopción de tus hijos. Concede a tus siervos que, escuchando la voz del Hijo amado, merezcamos ser coherederos por nuestro Señor Jesucristo, tu

0: vamos a escuchar la palabra de Dios.
1: Lectura del libro del profeta Daniel. Yo, Daniel, tuve una visión nocturna. Vi que colocaban unos tronos y un anciano se sentó. Su vestido era blanco como la nieve y sus cabellos blancos como la lana. Su trono llamas de fuego, con ruedas encendidas. Un río de fuego brotaba delante de él. Miles y miles lo servían. Millones y millones estaban a sus órdenes. Comenzó el juicio y se abrieron los libros. Yo seguí contemplando en mi visión nocturna y vi a alguien semejante a un hijo de hombre que venía entre las nubes del cielo. Avanzó hacia el anciano de muchos siglos y fue introducido a su presencia. Entonces recibió la soberanía, la gloria y el reino, y todos los pueblos y naciones de todas las lenguas lo servían. Su poder nunca se acabará, porque es un poder eterno y su reino jamás será destruido. Palabra de Dios. Al salmo vamos a responder. Reina el Señor, alégrese la tierra. Reina el Señor, alégrese la tierra. Cante de regocijo el mundo entero. Tinieblas y nubes rodean el trono del Señor, que se asienta en la justicia y el derecho. Reina el Señor, alégrese. Los montes se derriten como cera ante el Señor de toda la tierra. Los cielos pregonan su justicia. Su inmensa gloria ven todos los pueblos.
2: Reina el Señor, alégrese la tierra.
1: Tú, Señor Altísimo, estás muy por encima de la tierra y mucho más en alto que los dioses.
2: Reina el Señor, alégrese.

Lectura de la segunda carta del apóstol San Pedro. Hermanos, cuando les anunciamos la venida gloriosa y llena de poder de nuestro Señor Jesucristo, no lo hicimos fundados en fábulas hechas con astucia, sino por haberlo visto con nuestros propios ojos, en toda su grandeza. En efecto, Dios lo llenó de gloria y honor cuando la sublime voz del Padre resonó sobre él diciendo: Este es mi Hijo amado en quien yo me complazco. Y nosotros escuchamos esta voz venida del cielo mientras estábamos con el Señor en el Monte Santo. Tenemos también la firmísima palabra de los profetas, a la que con toda razón ustedes consideran como una lámpara que ilumina en la oscuridad, hasta que despunte el día y el lucero de la mañana amanezca en los corazones de ustedes.

En aquel tiempo Jesús tomó consigo a Pedro, a Santiago y a Juan, hermano de éste, y los hizo subir a solas con él a un monte elevado. Allí se transfiguró en su presencia. Su rostro se puso resplandeciente como el sol y sus vestiduras se volvieron blancas como la nieve. De pronto aparecieron ante ellos Moisés y Elías conversando con Jesús. Entonces Pedro le dijo a Jesús: Señor, qué bueno sería quedarnos aquí. Si quieres, haremos aquí tres chozas, una para ti, otra para Moisés y otra para Elías. Cuando aún estaba hablando, una nube luminosa lo cubrió y de ella salió una voz que decía: Este es mi Hijo muy amado, en quien tengo puestas mis complacencias. Escuchen. Al oír esto, los discípulos cayeron rostro en tierra, llenos de un gran temor. Jesús se acercó a ellos, los tocó y les dijo: Levántense y no teman. Alzando entonces los ojos, ya no vieron a nadie más que a Jesús. Mientras bajaban del monte, Jesús les ordenó: No le cuenten a nadie lo que han visto hasta que el Hijo del Hombre haya resucitado de entre los muertos.

¿Qué tal de fiesta en honor al Divino Salvador? Como las fiestas no son las bullas, sino es esa actitud de fe.

Pero ya vieron algo de San Salvador, ¿o no? La televisión, las redes sociales. Yo todos los años me recuerda, como nosotros en el seminario, siempre estábamos en esa fiesta ayudando en varias cosas, en la liturgia, en los cantos. Y una procesión muy antigua, muchísimos años. Igual que los viejos, que eso es característico de San Salvador también. Y no sé si vieron hoy el programa de Frente a Frente. Yo no lo oí todo porque no me gusta perderme esos, el programa, cuando hay estos acontecimientos, porque vienen historiadores, los traen ahí a la, al canal para que expliquen. Estuve hablando de los, de esto, de las tradiciones, cómo fueron surgiendo desde a, después de la conquista, ¿verdad? Todo esto, ¿no? Bueno, hoy celebramos el misterio de la transfiguración del Señor. ¿Y qué significa transfiguración?

allá el misterio en la catedral en Salvador, cuando aparece la imagen del Salvador y luego desaparece ya con otro color, ahí viene ya, para significar o vivir aquel momento del Evangelio que los apóstoles se quedaron un poco atontados porque vieron algo extraordinario que nunca lo habían visto. Y este misterio nos tiene que hacer reflexionar. Jesús invitó a tres de sus discípulos. ¿Quiénes fueron? Bueno, los demás no dijeron nada, solo este lado. Pedro, digan todo, Pedro, Santiago y Juan, tres discípulos, los invitó, ¿a dónde? A un monte.

y en lo alto era donde también el pueblo se encontraba con su Dios. ¿Se acuerdan ustedes de Moisés? Se retira a un monte a recoger las tablas de la ley. Entonces, para nosotros, les dije yo allá en el retiro que teníamos el año pasado de sacerdotes, o fue este año, el año pasado, teníamos el retiro que nos toca, que estamos en el monte Tabor, les dije allá, porque es altito, vamos al retiro hasta la casa de Ayahualo, y hemos sido invitados como los discípulos del Señor a subir con Él, para estar con Él. Y también les decía escuchar la voz del Hijo amado del Padre en el retiro. Es que esto es bonito porque el retiro es para eso, para un encuentro con el Señor. Y aquí hoy también hemos venido invitados por el Señor para celebrar desde la dimensión profunda y salvífica de la fe este gran misterio, que esa transfiguración, y que el Señor delante de los discípulos cambió de aspecto. Este es el punto: cambió de aspecto. Y hay una cosa muy trascendental, extraordinaria, que es la escena que los discípulos vieron: Jesús hablando con quienes, con Moisés y Elías, grandes personajes del Antiguo Testamento, y qué tema estaban hablando, lo dice otro evangelio.

no me contestan, vayan a leerse los cuatro evangelios. Eso tienen que hacer para poder ¿cómo? La pasión, muerte, es todo esto de lo que Jesús iba a padecer, era el tema. Por eso en otro texto dice, no le cuente a nadie, porque después está que sea el momento, ¿no? Entonces, están tratando un tema importante de la pasión del Señor Jesús. Pues bien, los discípulos vieron aquello tan bonito que Pedro dijo, quedémonos aquí.

diríamos, del momento, como una cinta, una película, un pedacito de escena de lo que sería esa grandeza de la gloria celestial. Y lógicamente le gustó mucho, y los discípulos admirados, asustados, que demora como tres casitas aquí, o tres champas, o tres chodas. Quedémonos aquí. Aquí está bonito. Se podía interpretar eso también como una vida más cómoda de los apóstoles, pero para mí es como ese asomo a esa grandeza de esa trascendencia celestial. Y también Jesús revela esto a los discípulos, porque después viene lo que es todo el proceso de la pasión, todos esos pasos que la vida de Jesús va a llevar, de la pasión, muerte y resurrección. Y por eso Jesús le explica que el Hijo del Hombre, en otro texto, tiene que padecer mucho, pero que va a resucitar en el último día. Y él le resume toda esa vida de la pasión de él después de ese encuentro en el monte Tabor. Dos cosas. Primero, tratemos de subir nosotros con el Señor, vivir y quedarnos con él. Segundo, hacer un esfuerzo, que para estar con el Señor tenemos que hacer un proceso de transfiguración nosotros, de un arreglo, un orden de vida que sintonice con el Evangelio. Es el llamado de hoy. ¿Cómo está mi conciencia? ¿Qué quiere el Señor de mí? Y ahí nos ha dicho, en esa revelación o manifestación en la nube, que se oyó la voz del Padre diciendo: este es mi Hijo amado, o mi predilecto, escúchenlo. ¿Y qué tenemos que hacer? Escuchar a Dios, escuchar a Jesucristo en mi vida. ¿Cómo? Leyendo el Evangelio, haciendo el bien, arreglando nuestras cosas. Y esto es, hay que escuchar a Dios. El mundo actual, gran parte de la gente no escucha a Dios.

escucha otras cosas. Escucha las redes sociales. Que las redes sociales no son malas. No. El internet no es malo. Es el contenido que hombres y mujeres suben o colocan allí, que lo transmiten. Contenidos negativos que deforman, no ayudan a la formación. Y hay un adormecimiento de la gente que se queda mucho tiempo en esas cosas, que hasta se olvidan que tienen que hacer oficio, trabajar. Uno les puede olvidar por estar ingrido en estas cosas. Pero ratitos, de acuerdo, programitas, incluso les digo una música sana, correcta, no es malo. Un video, a veces hay mucho humor sano, hay humor también que no es sano, pero para ellos es, para el mundo, para nosotros no. Y hay que tener cuidado porque los niños, muchas madres, padres de familia, les dejan el teléfono para que el niño se consuele, y no hay orden, no hay criterio, no hay cuidado. ¿Qué contenido ven los hipotes? ¿Me están escuchando? ¿O están durmiendo? El que se me duerma le voy a preguntar, porque empezando el día vamos. Ay, duermen a mediodía para tarde. Entonces hay que tener mucho cuidado. A veces me dice la gente, padre, que los teléfonos me van a arruinar todo. Hay que hacer una reflexión ahí. La educación que los padres han dado a los hijos, los cuidados que han tenido. Sé que el teléfono es un instrumento que nos ayuda mucho. Allá hace tiempo, los primeros teléfonos que a mí me regalaron el teléfono, el primero, yo no lo compré, de un amigo alcohólico, anónimo. Es que yo dijo, veo al padre que no le veo teléfono cuando va a las sesiones del alcohólico. Antes me van seguido, venga y venga y venga. Hoy en marzo fui allá a Colima, muy bonito. Y dijo, bueno, no le veo teléfono. Pasó un día por aquí él y me dejó un teléfono de los primeros, que caros, eran más grandes. Andaba yo por allá en un año, lejos, por Monte Cantón, estaba en Concepción, y tenía que arreglar un asunto con otro padre, y yo desde el monte le llamé y ya pude arreglar con el padre el asunto. Mira cómo sirve. Pero si solo lo utilizamos para cosas negativas, pues no le vaya a pasar a usted, a decir mentiras, pero contaban el chiste, inventos de la gente, que salió una cosa en la televisión no muy positiva, y la señora, la anciana, se enojó y agarró un garrote y le metió como tres garrotados del televisor, que para qué estaba sacando esas cosas tan malas. Entonces no es el televisor, es los que están allá llevando, los que aquellos merecían una garroteada. El televisor, ¿qué? Bueno, por la sencillez también de la gente. Además que yo viví eso, pero no lo creía, porque como dejan todos a darle con un garrote. Pero un momento de locura puede darse. Yo creo que tenemos que aprender a reflexionar. Se ha perdido el punto de la reflexión, ver, analizar, y necesitamos un pueblo con capacidad de análisis. ¿Me están escuchando? No todo lo que se dice en redes sociales, no todo lo que se dice

no todo exageran o interpretan de otro modo. Como una vez me andaban buscando, no creo qué canal, si era el 6 o el 4, no me acuerdo, allá en Concepción Caltepec, y me hallaron en un cantón y querían hacerme una entrevista porque aquello de la casa que tiraban piedras, y la gente decía que la casa está poseída o está embrujada, y me preguntaron a ellos sobre esto. Les dije, no, ninguna de todas esas cosas es esa, es otra cosa. Y le expliqué qué era. No es nada de que esté embrujada,

Creo que es el momento de reflexionar en torno al misterio de la transfiguración del Señor. ¿Qué nos dice a nosotros este misterio? ¿Cuánto hay que trabajar en esta sociedad moderna en que vivimos?

¿Cuántos gobernantes? ¿Cuántos funcionarios necesitan transfiguración? Y no solamente ellos, y hasta nosotros también. ¿Cómo vemos la sociedad hoy? Miren, en las redes sociales, si uno hace un comentario de la realidad, le caen miles de mensajes aplastándolo. Y le hacen guerra por todo.

critican a la iglesia, que la iglesia aquí, que la iglesia allá. Sacan videos y yo no sé por qué la gente también es tan ingenuo somos, le creemos a cualquier tontera. Ahí salía el arzobispo Ansalor hablando de medicina. Eso es un montaje, eso es mentira. Hoy con esa cuestión que tienen de la inteligencia artificial, pone en manos de, como dijo el otro día uno en la televisión, en el programa, que ya no puede ni creer una vez porque idéntico se siente que lo está diciendo. Y me dijo una señora, sale un padre, me dijo, anunciando este medicamento, debe ser bueno, no se crea, le dije yo, eso es mentira. Y la gente, videos de predicadores, que saber de dónde, quienes están en comunión con la iglesia, y la gente les cree. Y traen predicadores de lejos. Pues sí, para conseguir dinero está bueno la actividad, ¿sí? Pero en el fondo, ¿qué visión eclesial se va adquiriendo con esto? Van a perdonar. Yo no soy muy amigo de estas cosas porque la gente, lo fácil le gusta. Los retiros de comunidades no le gusta. Ah, qué compromiso, que, instalados. Pero ir a una vigilia de toda la noche, ay, la gente, ya el domingo no van a misa porque están todos accidentados de sueño. Que tampoco las vigilias, oigan bien, no son obligatorias de toda la noche, como el ayuno. Yo estoy ayunando 3 días, ahí se van a morir, pues, una gran anemia van a agarrar por bobos. ¿Me han entendido o no? El ayuno lo pide la iglesia 2 días oficialmente, totalmente. Y Cuaresma, Semana Santa. No digo que pueden privarse de comer, pero fíjese, ¿por qué no hacen de otro modo el ayuno, cuidando de la salud, comiendo menos y ayudando a los demás? Padre, yo hice un ayuno de un día que no comí. Mira, le dije, esto no está bien, te vas a enfermar, una gran gastritis te va a agarrar. Hay que cuidarse, hay que entender las cosas lógicas. El desvelo, hazlo llevar a algún doctor o doctora por ahí, pero lo saben, y las enfermeras también ya saben, están por ahí, ¿verdad? El desvelo mata. Se sube el azúcar. Yo lo he leído un montón de veces y lo he oído. Entonces, no conviene. Ahora también ya saben, están por ahí, ¿verdad? El desvelo mata. Se sube el azúcar.

van a decir, es que el padre no está de acuerdo. No, es que cada cual en su lugar. Cuídense, pero hay que hacer un proceso de transfiguración. Duele cuando en el mundo hay tantos atropellos. ¿Qué dirá nuestro Señor Jesucristo? ¿Qué dirá el Padre Dios? Con tantas guerras en el Medio Oriente, Europa. ¿Cuánto dinero necesitamos?

no pueden dialogar. Yo sé que hay gobernantes como diferentes corrientes políticas, visiones en el mundo, pero la que más reina es la ideología de la ambición, del poder, del dinero, el capitalismo.

porque no han escuchado la voz de Dios. No se escucha la voz del Hijo predilecto del Padre, por donde cometen injusticias. Y aquí hay injusticias en el país, ¿sí? Y hay injusticias más abajo todavía, en nuestras familias a veces. Una injusticia, por ejemplo, en las familias, el descuido de los hijos, de no cuidar a sus padres. Pero ambición tienen algunos hijos de la herencia, pero de cuidar al viejito y a la viejita no.

Y también hay suegras que no se dejan cuidar, pero no están aquí, no han venido, no se dejan. Yo no quiero a nadie, yo puedo hacer el oficio y ella venga. Y no, mamá, no, es normal en la gente mayor. A mí me puede pasar eso, a mí déjenme que yo hago esto. Y como uno cree que ya las puede y ya no las puede, aquí está el asunto. ¿Sí o no? No, no me den que sí, porque ustedes también a veces pueden actuar así. Pero eso no puede pasar a todos. Ya uno viejo ya cree que... Y yo he visto hombres, ay, bien copetones, diciendo que se sienten bien jóvenes, que tienen la fuerza y que yo puedo traer. Sí, así se oye, pero pura fantasía ya. Van a creer que yo voy, que tengo ya 70 años, voy a estar igual cuando tenía 30, 40. ¿Qué? Mentira. Entonces, escuchemos la voz de Dios. Pidamos para que los que gobiernan en el mundo escuchen la voz de Cristo, que respeten la dignidad humana. Todos esos viejos poderosos en el mundo van a comparecer ante el tribunal de Dios, van a dar cuentas, y ellos piensan que son dueños del mundo, y no. El dueño del mundo, ¿quién es? Dios, el salvador del mundo, es el dueño. Pero así está. A quien puede aplastar mejor al otro, pero se da a nivel de nosotros, de sentirnos orgullosos, prepotentes, porque podemos hablar mejor, porque hemos estudiado más, porque cantamos mejor. Y hasta en la iglesia, en los grupos, se da a veces esa

gente que hace daño a nadie. Que no nos viéramos mal unos con otros, que somos hijos de Dios todos, con derechos y deberes. ¿Me están oyendo bien? Derechos y deberes. La dignidad humana. Que en Chalate no hayan brotes de gente que pone mal a otro, que miente, que engaña, que hace fraudes. Que los funcionarios de Chalatenango vean.

Les dije yo hace un montón de años. Había una reunión de los nuevos alcaldes que habían elegido hace. Y había reunión, invitaron a la iglesia. Monseñor Ala me dijo, vaya usted, que pues no podía ir, y fui yo, me dieron la palabra. Y lo que les dije a todos los nuevos, estaban los viejos también del departamento, escuchen a la gente, les dije. Oigan bien, les dije a ustedes, escuchen a la gente. La gente tiene ideas bonitas, sugerencias bonitas, y los funcionarios tienen que escuchar, pero como a veces están bajo de un régimen ideológico que no los deja, que desde arriba imponen, ahí está, los partidos políticos. X año vinieron a hablar conmigo la directiva de un partido político aquí en Chalatenango, que si yo estaba de acuerdo en que alguien que trabajaba en la iglesia, para proponerlo para candidato para alcalde. Le dije yo, mira, le dije yo, conocía yo a ellos, yo no tengo ningún problema en la libertad de él, solo que sea honesto, que sea justo, ya está. Pero cuando la persona le dijo después de que él esto no lo iba a hacer, mira, hasta ahí llegó. ¿Por qué? Hay un chaleco que hay que ponerse de cualquier partido, tiene que hacer eso, y no va ahí la cosa. Esto lo han hecho los partidos porque van guardando sus ideologías, sus principios.

¿Qué dice Dios? ¿Qué quiere Dios de nosotros? Ahí queda el reto. Ustedes, gente que son católicos igual que yo, pues,

que Dios les dé fuerza a ustedes, y pidámosle al divino Salvador del mundo que nos salve, que nos ayude. Pero nosotros tenemos que escucharlo a Él, porque queremos la salvación.

Hay que sentirse hermano del otro, aunque nos cueste. ¿Se oye o no se oye? Vaya, ya oyeron su incidente. Cuídense mucho. Que el Divino Salvador del mundo los ampare, los cuide, a ustedes y a mí. Nos dé la fuerza. Que el Divino Salvador del mundo también proteja a los migrantes que siguen siendo azotados en los Estados Unidos. Que duele esto. Y está bien que los gobernantes echen a los criminales. Son libres en su país. Están dañando, pero los inocentes no. Que son ilegales.

que no los dejan ver, ¿verdad? Bueno, dije el otro día aquí, ¿por qué tienen que entregar los cadáveres ya de los presos muertos? ¿Por qué no se los dan a las familias que están graves, que terminan de morir en la casa? ¿Para qué? Y hasta carga para el Estado es. Tienen insuficiencia renal, que ya el azúcar. ¿Por qué no el gobierno debería permitir que esos presos los lleve a la familia? Porque ya se van a morir. Díganme ustedes. No es de la espalera que estoy diciendo, pero yo así lo veo, porque veo como una cosa tan deshumanizada que ni siquiera puedan verlos vivos, darles una despedida a los familiares, aunque han cometido grandes errores. Pero ya se está ya casi agonizando. ¿Para qué lo van a tener ahí, pues? ¿Para qué? Bueno, y como no pueden ver a ninguno, ¿por

de la diócesis va un par de padres y con permiso del Estado, por supuesto, ¿verdad? Y los padres mercedarios, ellos llevan la coordinación. Y mira qué bonito, cuentan los sacerdotes, que uno se pone a celebrar, a veces van tres juntos. Uno se pone a celebrar la misa y otros a atender a la gente en confesión, a escuchar. Dicen que son sentadas a escuchar.

escuchar. Y me dijo un padre una vez, que le dijo a un preso: yo no conocí a Dios, yo no tuve amor de padre ni de madre, andaba solo en el mundo. Fíjate, aquí estoy conociendo a Dios en la cárcel. Yo antes iba seguido al penal, aquí yo

y habían otros especiales por ahí. Ustedes recordarán en el penal cuando no dejaban salir al padre Luis, ¿se acuerdan? Estaba nuevito el padre Luis y el padre Acosta era el párroco de aquí. Yo estaba fuera del país, pero vi la noticia. Y bueno, a raíz de eso, cuando yo ya regresé, a los días que fui al penal, me dijo el comandante, padre, me dijo, ahorita tenemos una reunión, si gusta estar, lo invitamos, vaya. Y ahí estaban responsables de los presos, de las áreas, y había uno de ahí, y ellos me dijeron a mí, y eran de cuánto les llamaban Mara, ¿verdad? En aquel tiempo, las Mara. Y vieron que ellos no eran Mara, que eran pandilla, era diferente. Ahí me entregó una carta a uno de ellos en el penal, en la reunión, a las autoridades aquí, estaban ellos. Me entregaron una carta para Monseñor Alas, donde pedían perdón por lo sucedido del padre Luis. La carta bien fundamentada, con citas bíblicas, un papel rayado. La traje yo a Monseñor para que la leyera. Y dígale, me dijo a la gente, dígale al obispo que no volverá a pasar esto, me dijeron. Ahí delante del comandante.

ustedes anímense. Si han cometido un error, piéntense, cambien. Y Dios los ama. Los ponía yo a cantar, ¿verdad? Celebramos la palabra. Les llevamos, ¿se acuerdan que llevamos refrigerios para la fiesta de San Juan? Porque teníamos a San Juan en el penal, la imagen, la Virgen de la Merced, hacía la imagen de que cuando estaba un preso en Salvador, ahí que los amigos ayudaron, incluso para la capilla. Fue bonito en ese tiempo que se compraron las imágenes, que después las quebraron. El director la mandó a quebrar. Pero, con respeto, pero yo lo dije a él, ¿verdad? Yo puse la denuncia en la fiscalía. Y tuvo que comparecer al tribunal. Bueno, pues arreglamos. Y yo pedí que tenía que pagar. Entonces, por cuota fue pagando lo de la imagen. Y yo le dije, mire, señor, le dije, yo con usted no tengo ninguna cosa contra usted, ¿no? Porque soy cristiano y no puedo, ¿no? Pero el problema aquí es su actuación. ¿Por qué no le dijo a la policía, vengan a averiguar aquí qué hay? ¿Por qué no me dijo a mí, retirar las imágenes? ¿O estamos pensando esto? ¿Qué pensaban, que si podía haber droga dentro de las imágenes? Porque a veces por dentro son como huecas, a veces, de algunas imágenes. Este era el argumento, que había algún polvito ahí de droga. Entonces, ¿por qué no nos llamó? Aquí está, porque lo hicieron pedazos. Yo antes guardaba la foto, pero el teléfono me arruinó la fotografía de los pedazos de la Virgen, la imagen, y de San Juan Bautista. Y mandamos una carta al director general de Centros Penales y no creo dónde más, y aquí de la diócesis la firmé. Me ayudaron a hacerla y fue una cosa, hubieron denuncias públicas allá en la Catedral de San Salvador y aquí, los obispos también. No, el revoluto se hizo fuerte, ¿no? Entonces, pero yo cuando me di cuenta, y yo lo supe por alguien cercano ahí, un papel me dejaron bajo la puerta. Padre, esto ha pasado. Y en el mismo momento le hablé a Monseñor Alba, voy, Monseñor, avisarle que voy para la fiscalía. Ah, estaba a las 9 de la noche yo en la fiscalía tomándome todos los datos, la licenciada, porque también hay que hacer de respetar, que respeten a la iglesia, ¿no? Bueno, cuídense, gentes. Gusten esta fiesta del Divino Salvador del mundo.

cuando haga cena y estamos de fiesta. Hijos, inviten a su mamá y a su papá. Yernos, llévense a la suegra a comer por ahí, que ahí va a decir usted ni de acuerdo, man. Llévenselas. Celebren la fiesta bonita, familiar. Bueno, vean cómo le dan porque ya están grandes ustedes.

ya también se están muriendo en las cárceles. Tendrán que poner demandas por todo eso y por todos los daños psicológicos a la gente, a los niños, por los que mueren aquí en la cárcel, en los hospitales también, los enfermos, la gente que no tiene nada, que sufre soledad o que la mente no está bien, abandonados. Por ahí pasa una señora que ha olvidado a la pobre, no tiene con quién ni quien le oriente. Y eran, qué duro esto, ¿no? Por ello

a los funcionarios, los que gobiernan, a nosotros, los sacerdotes, también nos ayude, a los que dirigen las directivas comunales, para que trabajen a favor de la gente. Roguemos al Señor para que cesen las guerras y que el Divino Salvador fortalezca a la gente que está siendo mutilada y marginada y destruida o mutilada en todas formas en el mundo por la guerra, y que ilumine a los que gobiernan como no les dejan ellos, para que haya paz en el mundo, haya reflexión y sea respetada la dignidad de todo ser humano. Oremos al Señor por el padre Ramiro Landaverde, que el día 15, sábado 15 de este mes, va a ser consagrado obispo en Zacatecoluca. Por el diácono, el teólogo Norland, que va a ser ordenado diácono el 19 allá en Ojos de Agua, con ocasión de los 150 años de la parroquia.

para que el Salvador del mundo les ayude, les dé fuerza, sean cristianos sólidos, santos, mujeres y hombres de santidad. Roguemos al Señor. Te lo pedimos a ti que vives y reinas por los siglos de los

0: hecho, vamos a entrar con un don nada. Sí.
1: Bendito sea, Señor Dios del universo, por este pan, fruto de la tierra y del trabajo del hombre. Decimos tu generosidad, ahora te presentamos. Él será para nosotros comida de salvación. Bendito sea, Señor del universo, por este vino, fruto de la vida. Que recibimos tu generosidad. Él será para nosotros.

0: Oren, hermanos, para que este sacrificio sea agradable a Dios Padre Todopoderoso.
1: Señor, recibe en tus manos este santo sacrificio, para alabanza y gloria de su nombre, para nuestro bien y de toda su santa iglesia.
0: Amén. Te rogamos, Señor, que santifiques la ofrenda que te presentamos en la gloriosa transfiguración de tu unigénito, y que con los resplandores de su luz nos limpies de la mancha de los

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Tómalo. Toma mi corazón y guárdalo en el tuyo. Cúbrelo de la soberbia y el orgullo. Cuídalo cuanto puedas, pues en él

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Esta noche comparto este escenario con dos personas que me han dado muchísimo. Y quiero que le demos un fuerte aplauso a una de las voces más dulces, de las voces que más comunican y en los últimos años es para mí de verdad que una inspiración. Del grupo Chambao, Mari. Y también quiero que le demos un fuerte aplauso a un gran amigo, un gran productor, un gran músico, un gran colega de Puerto Rico, Tommy Torres.

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0: Sale, pues por ahí le mandamos dos en una. Qué bárbaro, ya se ven animado a bailar. Un saludo para los García, le complacemos, cómo no, con el pavido návido. Saludos para Vianey, la payasita más bonita, dice, que cumple 19 años, mil felicidades también. Hay algo por ahí que nos están pidiendo, se llama el pavido návido, complacemos, Pablo García. Sale pues para que le zapatee lindo y macizo.
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1: Oigamos la respuesta, el programa del Instituto Centroamericano de Extensión de la Cultura, ICQ, con nuestro lema:
0: comprender lo comprensible
1: es un derecho humano.
0: Hoy sabremos si es bueno ponerle L-queme o poró al agua de las gallinas.
1: Nos preguntan cómo ahuyentar a los murciélagos de la casa.
0: Sabremos si es verdad que las vacunas secan la leche materna.
1: Continúe con nosotros, disfrute de las preguntas y las respuestas y envíennos sus reportes de sintonía. Comenzamos. Desde San Juan, Nicaragua, don Bernardo Trujillo dice lo siguiente: quisiera saber si es cierto que el árbol de L-queme es bueno para ponerle en agua a las gallinas. Oigamos la respuesta.
0: El L-queme, también llamado poró, palo de pito, bucare o gallito, es un árbol del género Eritrina. Estos árboles se siembran mucho en cercas vivas, como sombra para café y para forraje de ganado.
1: Se prefieren porque crecen rápido, dan mucha hoja y cuando se podan, aportan nitrógeno al suelo.
0: En varias zonas se usan las hojas mezcladas con otros pastos, como forraje para vacas, cabras y a veces cerdos.
1: En cuanto a las gallinas, las cosas cambian un poco. Los estudios dicen que las hojas, corteza y semillas contienen unas sustancias llamadas alcaloides que pueden ser tóxicas.
0: Por eso, aunque se ha visto que el forraje de L-queme puede ir bien para ganado cuando se maneja con cuidado, no hay seguridad de que sea bueno dárselo con agua a las gallinas.
1: Cuando se tienen gallinas de patio, los expertos recomiendan en general tener cuidado con plantas que tienen alcaloides, es decir, sustancias tóxicas.
0: Es verdad que algunas personas tienen la costumbre de usar el L-queme en tés o remedios caseros, tanto para personas como para animales.
1: Sin embargo, esto es una tradición popular y no se ha comprobado su eficacia o seguridad.
0: Entonces, don Bernardo, lo más prudente es no echar ramas ni hojas de L-queme al agua de beber de las gallinas. Lo mejor es darles únicamente agua limpia.
1: Y si hace falta, también es bueno conseguirles productos hechos especialmente para gallinas o aves, como, por ejemplo, vitaminas que ayudan a cuidarlas y mantenerlas saludables. Don Sergio Lacayo, un estimable oyente, nos dejó un comentario en YouTube del programa transmitido el 9 de julio. El señor Lacayo nos comentó lo siguiente: yo soy de Nicaragua, dice, y esta leyenda de la novia de Tola es conocida así por la ciudad de Tola, que está en el departamento de Rivas. Aclaro que no es Tula, es Tola. Agradecemos mucho su observación y corrección, don Sergio.
0: Doña Ledia Bermúdez nos envía su pregunta al WhatsApp desde Barrio Cuba, San José, Costa Rica. Ella quiere saber si es verdad o mito que las vacunas contra la gripe secan la leche cuando se está amamantando. Oigamos la respuesta.
1: Gracias por su pregunta, doña Ledia. Queremos aclararle que las vacunas contra la gripe no secan la leche materna. Se trata solamente de una creencia popular.
0: La madre produce la leche materna después del parto, según lo que necesite el bebé. Cada vez que el bebé mama, el cuerpo de la mujer produce unas sustancias que se llaman hormonas.
1: Las hormonas están encargadas de producir más leche, pero las vacunas no afectan a esas hormonas ni tampoco afectan a la leche. Lo que hacen las vacunas es, por así decirlo, enseñarle al cuerpo de la madre a defenderse de ciertas enfermedades.
0: Por ejemplo, el cuerpo aprende a defenderse de la gripe. Esto ocurre gracias a los llamados anticuerpos. Los anticuerpos son como los soldados de nuestro sistema de defensa.
1: Resulta que los llamados anticuerpos de las vacunas se le transmiten al bebé por medio de la leche. Entonces, también terminan beneficiándolo a él.
0: Es verdad que a veces la leche de la madre disminuye, pero esto no tiene relación con las vacunas. Esto se debe a que el bebé llega a mamar menos o a que se enferma él o la madre.
1: Como ve, doña Ledia, recibir la vacuna contra la gripe no afecta la producción de leche materna ni disminuye sus beneficios para el bebé.
0: Al contrario, vacunarse ayuda a proteger la salud de la madre y también puede darle protección al bebé por medio de la leche materna.
1: En nuestra sección musical vamos a presentar a Sesha Ubao, destacada cantautora nicaragüense con proyección internacional. Escuchemos con Sesha Ubao de Nicaragua la canción del Whis.

0: Envíennos sus preguntas al apartado 2948-1000 San José, Costa Rica. También nos pueden contactar al correo electrónico icq@icq.org o encuéntrennos en Facebook como Oigamos la Respuesta.
1: ¿Sabía que el insecto más grande de la prehistoria llegó a medir un poco más de 75 centímetros de largo? Se trataba de una libélula gigante llamada Meganeura. Esto y más en Oigamos la Respuesta.
0: Desde Ometepe, Rivas, Nicaragua, el señor Abel Álvarez pregunta: quisiera saber cómo controlar al murciélago frutero para que no entre a la casa por las noches. Oigamos la respuesta.
1: Lamentablemente, los murciélagos están perdiendo el lugar donde viven en la naturaleza y entonces buscan refugiarse en casas o edificios, y no resulta fácil echarlos.
0: Cuando hay murciélagos en una casa, lo mejor es ahuyentarlos sin matarlos o hacerles daño. Hay que recordar que los murciélagos son muy importantes, son polinizadores, es decir, animales que ayudan a que las plantas den fruto.
1: También esparcen semillas por distintos lugares, por eso muchas plantas dependen de ellos. Otra función muy valiosa de estos pequeños animales es que se comen a muchos insectos nocturnos, por ejemplo, zancudos, polillas y escarabajos.
0: Entonces, los murciélagos nos protegen de enfermedades como el dengue, la malaria y hasta de plagas en cultivos. En muchos de nuestros países, estos animales silvestres son protegidos por ley.
1: Volviendo a su problema, lo primero que hay que hacer es buscar por dónde están entrando. Casi siempre se meten por fuera del techo cuando están mal selladas las orillas. También pueden entrar por ventanas que no estén bien cerradas o por rendijas.
0: Se recomienda sellar los huecos del techo o el cielo raso con malla metálica o cedazo y arreglar cualquier rendija o boquete. Lo ideal es hacer estos trabajos durante el día, cuidando que ningún murciélago se quede atrapado dentro de la casa.
1: Como en su caso son murciélagos de la fruta, procure también que la fruta madura no quede cerca de las ventanas y guárdela bien. Además, recoja los restos de comidas dulces y tape los basureros.
0: No use venenos porque, además de estar prohibidos, los venenos ponen en peligro a las personas de la casa. También puede fijarse si lo que hay en su casa es una colonia de murciélagos ya instalada. Una colonia es un grupo muy numeroso de murciélagos que viven juntos y pasan todo el día en el techo de una casa.
1: Uno se da cuenta porque los escucha en el techo, moviéndose o haciendo sonidos. Además de que empieza a notarse gran cantidad de guano, es decir, excremento de murciélago, que cae del techo al suelo y se acumula en los rincones.
0: En caso de que se trate de una colonia, don Abel, lo mejor es llamar a un servicio de control de fauna silvestre o a especialistas en expulsión de murciélagos. Ellos pueden sacar a los animales sin hacerles daño y cuidando el espacio de su casa, sin afectar a las personas que viven en ella.
1: Código de área 506, número de teléfono 84-85-54-53. Ese es el número oficial de nuestro WhatsApp. Envíennos sus preguntas, sus saludos y sus reportes de sintonía. Desde Managua, Nicaragua, nos pregunta al WhatsApp del ICQ el señor José Sarabia. Quería saber si en el Amazonas hay lugares vírgenes donde el hombre no ha podido entrar. ¿Cómo viven? ¿Andan desnudos? Oigamos la respuesta.
0: La Amazonía es una región enorme que se extiende por varios países de América del Sur. Para que tenga una idea del tamaño de esta selva, la Amazonía, imagínese que es como 30 veces el tamaño de todo el territorio de Nicaragua.
1: Este lugar es conocido por tener algunas de las selvas más extensas de nuestro planeta.
0: Debido a su gran tamaño, la selva tan espesa, los grandes ríos, los pantanos y los animales que la habitan, todavía existen algunos lugares poco conocidos.
1: Aún así, no podemos decir con seguridad que hay lugares de la Amazonía a los que nunca llegó un ser humano.
0: Se sabe que hace cientos y hasta miles de años, algunos pueblos ya vivieron en esa región.
1: Actualmente, hay algunas poblaciones indígenas que viven en aislamiento voluntario, es decir, que han decidido mantener poco o ningún contacto con el mundo exterior.
0: Estos pueblos están protegidos por leyes especiales, pues el contacto con personas ajenas puede poner en riesgo su salud, su territorio y su forma de vida.
1: Las personas de estas comunidades cazan animales, pescan, recogen frutos y, en algunos casos, tienen pequeños cultivos.
0: Construyen viviendas con materiales del bosque y tienen muchos conocimientos sobre las plantas, los animales y los ríos.
1: En cuanto a la ropa que usan, es importante aclarar que cada pueblo tiene sus propias costumbres y formas de vestir.
0: Por ejemplo, existen pueblos que usan muy poca ropa porque el clima en la selva es caliente y húmedo.
1: También hay comunidades que usan ropa similar a la del resto de la población y otras que conservan vestimentas tradicionales, hechas con materiales de la naturaleza como cortezas de troncos y plumas.
0: Así que la Amazonía no solo tiene una naturaleza impresionante, sino que también les da hogar a diferentes pueblos indígenas con sus propias culturas, sus formas de vida y sus conocimientos muy valiosos sobre la selva.
1: El señor Óscar Altamirano escribe desde San Marcos, Carazo, Nicaragua, y nos pregunta a nuestro WhatsApp: ¿a qué se debe que la neblina se genera cuando llueve? Oigamos la respuesta.
0: Ante todo, don Óscar, le damos la más cordial bienvenida a nuestra comunidad ICQ. Es un gusto tenerlo con nosotros.
1: Le contamos que la neblina se forma cuando la lluvia enfría de repente el aire y se llena de vapor de agua.
0: Ese vapor está formado por diminutas gotas que son las que forman la neblina.
1: Las gotas de vapor de agua que forman la neblina son diferentes a las gotas de lluvia que caen hasta el suelo.
0: Las gotas de la neblina son tan pequeñas que casi no pesan, entonces se quedan flotando en el aire.
1: Pero, aún así, las gotas diminutas de la neblina nos pueden mojar un poco si nos quedamos afuera. También moja las plantas y todas las superficies por las que pasa.
0: Así es como si esas gotitas fueran una lluvia muy pequeña y tan liviana que no cae al suelo, pero que flota en el aire, incluso después de que ha dejado de llover.
1: La neblina es como una nube que pasa a ras del suelo y deja el aire húmedo y fresco.
0: Pero además, la neblina puede aparecer de otras maneras, no solo cuando llueve. Si desea saber más sobre este tema, nos puede volver a escribir y con mucho gusto le contestaremos.
1: Guillermo Anderson fue y será uno de los músicos más importantes de Honduras y un referente de la música centroamericana contemporánea. Disfrutemos de su canción Costa y Calor.

0: ¿Sabía que no se utiliza el mismo antídoto para todas las serpientes venenosas? Dependiendo de la serpiente, se sabrá cuál suero antiofídico se debe aplicar. Esto y más en Oigamos la Respuesta.
1: También pueden contactarnos a través de un mensaje de WhatsApp al teléfono código de área 506, número 8485-5453, o háganos sus preguntas al teléfono código de área 506, número 22-2552-38, o al número 22-2553-38.
0: Repórtenos su sintonía, envíenos sus saludos, pero también déjenos sus preguntas. Puede visitar nuestros perfiles de YouTube, Facebook, Instagram e iVoox. La señora María Duarte escribe desde Managua, en Nicaragua, y nos pregunta al WhatsApp del ICQ. Es un placer saludarles de nuevo. Me gustaría que me ayudaran con una pregunta. ¿Para qué sirve el periodo menstrual? Mi mamá me dice que el periodo menstrual es como una vitamina que mantiene el cuerpo joven y que cuando esa vitamina se acaba, llega la vejez. Oigamos la respuesta.
1: La menstruación es un proceso natural del cuerpo de las mujeres. Su duración varía mucho, pero suele empezar alrededor de los 12 años de edad y terminar hacia los 50 años de edad.
0: Cada mes, el útero de las mujeres que están en edad reproductiva, es decir, que pueden tener hijos, se prepara por si ocurre un embarazo. Esto lo hace formando por dentro una capa de sangre y otros nutrientes.
1: Si la mujer no queda embarazada, esa capa deja de ser necesaria y se desprende del útero para que el cuerpo la elimine. Esto es lo que el cuerpo desecha cada mes en forma de menstruación.
0: La idea de que la vejez llega cuando la menstruación se termina posiblemente existe porque las mujeres, en general, dejan de menstruar entre los 45 y los 55 años, cuando llega el periodo llamado menopausia.
1: A esa edad, en la mujer disminuyen las hormonas llamadas estrógenos y empieza a haber cambios en la piel, los huesos, el pelo y en otras partes del cuerpo.
0: Su mamá dice que es como una vitamina que mantiene el cuerpo joven y es comprensible que lo vea así. Pero en realidad, lo que mantiene el cuerpo joven no es la menstruación en sí misma, sino las hormonas.
1: Por eso, el fin de la menstruación no quiere decir que la vejez ha llegado. La vitalidad y la juventud de las mujeres no dependen de la menstruación.
0: Si una mujer realiza actividad física, tiene buena alimentación y descanso adecuado, puede seguir llevando una vida totalmente normal y satisfactoria, aunque haya dejado de menstruar.
1: Así que la juventud no se acaba cuando desaparece la menstruación. Cada etapa de la vida trae sus propios cambios y la menopausia es solamente uno más de esos cambios.
0: Lo importante es que las mujeres cuiden su salud, se mantengan activas y sigan disfrutando de todo lo que les da felicidad para una vida plena y llena de energía.
1: Al finalizar nuestro programa, como siempre, compartimos con ustedes una reflexión. No dejes que tus miedos ocupen el lugar de tus sueños. Walt Disney, productor y actor estadounidense de cine. Y así llegamos al final del programa de hoy. Les esperamos mañana en este su programa Oigamos la Respuesta. Envíennos sus preguntas al apartado 2948-1000 San José, Costa Rica. También pueden enviarnos sus preguntas al correo electrónico icq@icq.org o encuéntrennos en Facebook como Oigamos la Respuesta. O llámenos por teléfono a los siguientes números. Código de área 506, número 22-25-5238 o 2225-5338. Recuerde que comprender lo comprensible es un derecho humano.

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3: Y hasta dijiste que también.
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3: En Radio Chalatenango son las 4 de la tarde con 8 minutos, 4 exactamente con 8 minutos. Muchas gracias por la sintonía que usted nos está brindando.
4: ¿Qué va?
3: En esta tarde de jueves, ya en el 6 de agosto del 2026, así que un saludo muy especialísimo para usted que está ahí.

0: Y también usted puede enviar sus mensajitos, como siempre, al 7574-5663. Ese es nuestro WhatsApp. Vamos con la siguiente canción.
1: Gordita.
0: En vacaciones y usted a dieta. Qué bárbara.

0: Son ya las 4 de la tarde, las 6, las 16 horas. Con 12 minutos, 16 horas con 12 minutos.
1: Por detrás.
0: 4 de la tarde. Vamos a continuar y la siguiente está a cargo de quién? Pues de este gran señor.
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0: Lo suyo no es exceso de grasa, es exceso de gracia, mi amor. Dice Joan Sebastián.
2: Chapa.

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